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4: Son las 6:14.

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1: Son las 6:30.

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1: 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Hola.

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10: Son las 7:03.
11: Andan diciendo

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1: Son las 7:19.

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1: Son las 7:33.

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0: 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Son las 8:08.
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1: Son las 8:25.

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0: ¿Sabías que si eres mujer y fumas 3 cigarrillos al día, en realidad tu cuerpo está recibiendo el daño de 6? No es exageración, es ciencia. El cigarro atrapa a hombres y mujeres por igual, pero los efectos en el cuerpo femenino son significativamente más agresivos. Y las razones por las que una mujer empieza a fumar tampoco son las mismas que las de un hombre. Hoy vamos a hablar del tabaquismo con enfoque de género. El humo del cigarro contiene unas 7000 sustancias químicas y su efecto es más agresivo en las mujeres. ¿Por qué? Porque el tórax femenino tiene menor superficie que el masculino. Eso hace que el riesgo de desarrollar enfisema, bronquitis crónica o cáncer pulmonar se duplique con cada cigarrillo. Pero no solo los pulmones están en riesgo. Algunos compuestos del tabaco son disruptores endocrinos. Alteran el equilibrio hormonal, en particular de los estrógenos, que son clave para el ciclo menstrual y la fisiología femenina. Esa alteración aumenta el riesgo de cáncer de mama. Por eso, si una mujer fuma y quiere usar anticonceptivos o terapia hormonal por menopausia, debe hacerlo bajo estricta vigilancia médica. Y las diferencias no son solo físicas. Se ha observado que las motivaciones para fumar también cambian según el género. En las mujeres, el motor principal es la sensación de empoderamiento. El cigarro como símbolo de libertad o control. En los hombres, en cambio, suele ser la curiosidad o el deseo de pertenecer a un grupo. Y cuando se trata de dependencia, ellas reportan con más frecuencia razones emocionales. Fuman porque están estresadas, tristes o con problemas de pareja. El cigarro se convierte en un refugio emocional. Los varones, por su parte, suelen fumar en contextos sociales, en reuniones con amigos, después del partido de fútbol, en la sobremesa. En México, alrededor de 15 millones de personas fuman. Según la Encuesta Nacional de Consumo de Drogas, Alcohol y Tabaco 2025, el 9% de las mujeres adultas consume tabaco. Y aunque hoy parezca un fenómeno moderno, los relatos del siglo XVI ya describían a mujeres fumando en las calles de lo que hoy es la Ciudad de México. Algo que inquietaba a los migrantes europeos. Con el tiempo, fumar fue mal visto en las mujeres y se consideró exclusivo de los hombres. Pero la industria tabacalera del siglo XX cambió eso. Y ahora su mercadotecnia ya no va dirigida a los adultos, sino a niños, niñas y adolescentes, porque son los que van a durar más tiempo fumando. La mejor decisión es no empezar. Y si ya fumas, recuerda que las etapas de la vida cambian. El embarazo, la lactancia, la menopausia son momentos en los que desintoxicar el cuerpo no es un capricho, sino una necesidad. Desenmascaremos el atractivo del cigarro, tanto en hombres como en mujeres. Veamos más allá del humo y la publicidad, porque el cigarro no distingue sueños, planes ni proyectos. Pero tú sí puedes distinguir entre lo que te atrapa y lo que te libera. Con información de la doctora Guadalupe Ponciano, de la Facultad de Medicina de la UNAM. Les saluda Mónica Genis.
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10: Son las 9:05.

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1: Son las 9:19.

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2: Son las 9:36.

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1: Son las 9:51.

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1: Son las 10:21.

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1: Son las 10:36.

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0: 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Son las 11:01.
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1: Son las 11:15.
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1: Son las 6:02.
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0: Son las 6:45.
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1: Son las 6:51.

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1: Son las 7:08.

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0: Son las 7:41.
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1: Son las 7:50.

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Son las 8:04.

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Son las 8:21.

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0: Son las 8:44.
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1: Son las 8:51.

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1: Son las 9:07.

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0: Son las 9:42.
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1: Son las 9:51.
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Son las 10, 7.

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1: Son las 10:22.

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1: Son las 10:50.
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Son las 11:22.

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1: Son las 11:35.

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6: Son las 11:48.

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1: Son las 11:51.

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1: Son las 12:24.

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1: Son las 12:39.

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4: Anuncia gobernadora Laida Sansores días inhábiles, jueves 17 y viernes 18 para sector educativo y trabajadores del gobierno estatal. Todo listo para la ceremonia de Grito de Independencia Campeche en la Plaza de la República a las 9:30. Plan de rescate económico podría ampliarse, informó alcaldesa de Campeche, Vivi Ravelo de la Torre. Hola, ¿qué tal? Muy buenas tardes, 1:03 p.m. Ya nos encontramos completamente en vivo a través de su estación favorita, la estación del beso, Kiss FM 101.9. Recuerde que usted nos puede sintonizar a través de CIPSE Play, el sitio de internet de radio y televisión de Grupo CIPSE. También recuerde que estamos dos horas de muy buena información a partir de ahora, 1:00 p.m. hasta las 3:00 p.m. para que usted también lo tome en cuenta y se pueda comunicar con nosotros, bueno, en este caso conmigo. Ya hasta el jueves se va a reincorporar Carlos Soberanis de estas buenas vacaciones que él tuvo y está teniendo, ¿verdad? Oigan, línea directa a cabina, esto hasta que llegue el momento de Campeche Habla Claro, recuérdenlo, 981-816-5455. Pero mientras tanto, les dejo la línea de WhatsApp para que se comunique, para que mande su mensaje de texto. No lo piense mucho, hágalo. Recuerde, 981-139-0974. A ese número se puede comunicar conmigo para que así yo tome su reporte ciudadano, su denuncia ciudadana. Y también si quiere dejar algún mensaje, alguna felicitación en especial para este martes 15 de septiembre, pues lo puede hacer. Ya sabe que aquí siempre le estamos leyendo, siempre le estoy leyendo, siempre me estoy comunicando con cada uno de ustedes. Ahora sí que sus reportes, ya saben que siempre los paso, siempre los leo y pues obviamente se pasa a las autoridades correspondientes para que puedan ahora sí que solucionar el problema. Y recuerde, puede reportar cualquier tipo de situación, ya sea baches, falta de alumbrado, transporte público, agua potable, lo que usted quiera reportar, lo puede hacer. Y bueno, algo muy importante, hoy estaremos hablando de distintos temas, pues es que ya se llegó el día, ¿verdad? La fiesta ya se llegó y pues en la noche comenzarán, bueno, yo creo que ya varios comenzaron con esos preparativos, ¿verdad? Para estas celebraciones patrias. Ya muchos pues estarán a lo mejor y haciendo el pozole desde muy temprano. Algunos otros pues van a esperar un poquito en la tarde-noche para comenzar con la carne asada y los demás preparativos. Porque recuerden que lo importante aquí es disfrutar en familia. Eso es lo principal. Si usted quiere salir, salga. Pero obviamente con las precauciones que ya en un momento más se las estaremos brindando, porque sí, estará con nosotros el secretario de Protección Civil del Estado. Nos estará hablando de distintos temas y entre ellos las recomendaciones que se van a tener, que deben de tener ustedes al momento de salir. Pero bueno, como le digo, usted diviértase y pásela muy bien. Y también distintos temas, por ejemplo, el tema de la periodontitis. Ya en un momento más tendremos aquí a nuestro invitado, al dentista José Flores, pero bueno, eso ya Más adelante se los estaremos platicando, se los estaré platicando. Y oigan, 1:06 p.m, vámonos a una pausa y ya volvemos para tener toda la información.
0: 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Es la 1:07.
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2: Ya estamos de regreso, 1:09 p.m. y vamos a comenzar con toda la información, pero no sin antes saludar hasta Carmen, la comadre 95.5. Recuerde que también nos pueden sintonizar, ya que siempre lo están haciendo. Y ahora sí vamos a comenzar con toda la información de este martes, tarde de martes. Y es la gobernadora de Campeche, Laida Sansores San Román, informó que jueves 17, viernes 18 de septiembre, serán días inhábiles para el sector educativo y los trabajadores del gobierno estatal. Sin embargo, precisó que las obras públicas continuarán con sus actividades, como es el caso de la construcción del centro de autismo, que mantendrá sus trabajos durante estos días.
3: Solamente para precisar, porque me han preguntado mucho, el 17 y el 18 son inhábiles tanto para educación como para los trabajadores al servicio del Estado. Aunque sí les digo, las obras seguirán adelante y aquí estamos justamente en donde ya se está levantando el centro de autismo, que va a ser un orgullo para la ciudadanía que puso todo su amor y para todos quienes han participado en este empeño.
4: Estamos muy emocionados.
3: Estamos muy emocionados y ya nos ofreció Bernard que todos vamos a trabajar a paso veloz para que esta obra la estrenemos lo más rápido posible.
2: Y bueno, también por su parte el secretario de gobierno, Víctor Sarmiento Maldonado, invitó a las y los campechanos a disfrutar de la ceremonia del grito de independencia en la noche de este 15 de septiembre, donde se presentará la original banda El Limón de forma gratuita en la Plaza de la República.
5: Con todas las autoridades militares y civiles que participamos en este evento, van a haber 43 compañeros liberados, como siempre se ha hecho, las liberaciones anticipadas, y estamos preparando que sea un evento pues muy solemne. Será a las 10 de la noche aquí en Campeche, ya que la presidenta de nuestro país, la presidenta Claudia Sheinbaum, lo hace a las 11 de la noche. Así que nosotros lo haremos a las 10 de la noche y una hora después nuestra querida presidenta aquí en la Plaza de la República, y estará pues la banda El Limón, y habrá como toda la vida pirotecnia, y hay un evento pues cívico muy patriótico y que es muy importante en estos momentos de tanto ataque de parte de aquí del vecino del norte, salir a todos los mexicanos a ver el tema de la soberanía nacional, porque primero es la patria, decía el presidente Guerrero.
2: Oigan, y ante las actividades masivas por las fiestas patrias 2026, la Secretaría de Protección Civil de Campeche exhortó a la población a disfrutar del grito de independencia, desfile, ferias y conciertos de manera segura. Recomendó ubicar salidas de emergencia, establecer puntos de reunión, mantenerse hidratados y atender las indicaciones de las autoridades, con especial atención a niñas, niños y adultos mayores. También pidió evitar pirotecnia, armas y objetos que representen un riesgo y, en caso de emergencia, mantener la calma y reportar al 911. Esto es muy importante y ya más adelante estará con nosotros el secretario de Protección Civil y también el meteorólogo Hugo Villa, porque justamente nos estarán hablando de este tema. Las recomendaciones nunca están de más, así que mucho ojito con esa parte. Oigan, y nada más rápidamente les comento, el grito de la independencia de Campeche por parte de la gobernadora Laida Sansores será a partir de las 9:30 de la noche hasta las 10:25, ¿no? Entre esos horarios. Y algo muy importante también para que tome sus precauciones, cierre de circulación, avenida 16 de septiembre, calle 8 y calles aledañas, se aplicará a las 5 de la tarde, porque todas las actividades se tienen previstas que van a comenzar a las 5:30 aquí en la Plaza de la República, para que también tome sus rutas alternas y no se desespere, porque eso es lo más principal, ¿verdad? La desesperación muchas veces. Oigan, y ya en este mismo sentido, hablando de pues las fiestas patrias, de la comida y demás, fíjese que el IMSS Campeche recomendó moderar el consumo de alimentos durante las fiestas patrias y evitar los excesos, sin necesidad de eliminar los platillos tradicionales. El coordinador de Nutrición y Dietética Delegacional, Alan Roberto López Méndez, sugirió preparar el pozole con lomo de cerdo, mayor cantidad de verduras y tostadas horneadas, así como sustituir los refrescos por aguas frescas. También recomendó realizar actividad física durante el día y mantener una alimentación equilibrada en el resto de las comidas. Además, informó que el IMSS ofrece consultas de nutrición gratuitas de lunes a viernes de 12 a 5 de la tarde.
4: Claro, va a disminuir las calorías que vamos a consumir a lo largo del día. Otra opción pudiera ser la preparación del pozole, que es lo más tradicional también en la ciudad, y normalmente utilizamos varios cortes para incluir dentro de la preparación del pozole. Sin embargo, pues lo más recomendable es que utilicemos lomo, que es una de las partes del cerdo en este caso, que tiene un menor contenido de grasa. Entonces ahí ya le estamos disminuyendo unas cuantas calorías al plato de pozole que nos vayamos a comer. De igual manera, pues incluir vegetales. En el caso del, podemos utilizar el rábano, la cebolla, la lechuga romana, que eso va a ayudar a disminuir el consumo excesivo de los hidratos de carbono.
2: Y bueno, también antes de irnos rápidamente al corte, esta semana comienzan las actividades por la Semana de la Contaduría en el estado de Campeche. De acuerdo con Carlos Sosa, presidente del colegio, las actividades comienzan con una carrera para posteriormente realizarse charlas y capacitaciones en diferentes ámbitos contables.
6: Claro, la Semana de la Contaduría es un evento emblemático y busca, pues, ahora sí que potencializar lo que es la actualización de los profesionistas, pero no está cerrado solamente a los contadores. Pueden participar el público en general, empresarios, asesores, incluso carreras afines como los abogados. Este evento va a ser del día 21 al 25 de septiembre, donde vamos a tener un foro bastante diverso de temáticas que pues afectan a los empresarios. Inicia con una carrera deportiva que va a ser el sábado 19 de septiembre. Puede participar el público en general. Nuestras oficinas van a estar ahí pendientes de registro de manera electrónica ya en las redes sociales. Estamos compartiendo también lo que son la información para que puedan inscribirse. De entrada, a las personas que se inscriban se les obsequia una camiseta para la identidad del evento. Y realmente sí estamos muy interesados en que puedan participar. Es un evento que selecciona a los ponentes muy actualizados en estas materias.
2: Vamos a una pausa y ya volvemos.
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7: Es la 1:17.
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0: Nosotros los subimos para checar que este año siguen con esa necesidad y que esta vez ya podrían ser beneficiados. Así es como estamos trabajando. El año pasado fueron un aproximado de 2,000 personas, 2,000 familias, porque lo que tratamos de llevar son muchas recámaras, porque eso para la gente es como una vivienda y eso ayuda a que baje el rezago habitacional. Entonces, más o menos es lo que tenemos para apoyar.
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2: Y ahora vamos a continuar con más información, pero como hace un momento les platicaba, ¿no? Ya tenemos a nuestro invitado de esta tarde, José Flores, dentista, porque estaremos platicando acerca de la periodontitis. José, este tema importante que hay que saber, el cuidado de la salud bucal, ¿no? En general, pues se debe de tomar esta importancia, pero para preguntarte, pues, ¿qué a lo mejor enfermedades podría causar esta periodontitis o una mala higiene bucal si no atendemos a tiempo? Y primero que nada, agradecerte que estés con nosotros esta tarde.
3: Hola, buenas tardes. Pues muchas gracias por la invitación y por la apertura de este espacio. Yo creo que es muy importante que la gente sepa un poquito de lo que es la salud bucal, ¿no? A veces tenemos pues mala información o no nos explican todo en consulta o lo poco que nos pueden empapar, ¿no? En efecto, uno de los desencadenantes de todas las enfermedades en la boca viene siendo principalmente la mala higiene. La mala higiene en muchas ocasiones puede ser el factor que predispone una gingivitis, una enfermedad periodontal. Podemos tener caries, podemos tener fracturas, pero todo lo da un origen como tal, ¿no? El tema de periodontitis es cuando el periodonto son estructuras que están alrededor del diente como tal, ¿no? Un periodonto, sus componentes vienen siendo el hueso, que es el que le da anclaje y soporte al dientecito como tal, un ligamento periodontal, obviamente una encía, que es la que recubre al diente como tal, ¿no? Todo esto forma un periodonto a la boca. Cuando nosotros no tenemos una buena higiene, todo esto se inflama, se irrita. Y es cuando nos lavamos los dientes que decimos, ¡ay, sangré! Uh-huh. Pero no solamente sangrar por periodontitis. Podemos sangrar también si tomamos una ingesta de medicamentos, hay sangrado. Si hay un desorden hormonal, hay sangrado. Si yo tengo un traumatismo que a lo mejor me cepillo muy duro y me pegué, también hay un sangrado. Ya hablamos de 4 y periodontitis de 5. A veces el sangrar es multifactorial. No sangrar significa que tengo una periodontitis y que esta periodontitis puede desencadenar problemas cardíacos. Existe una enfermedad que se llama endocarditis bacteriana o infecciosa, que en efecto es cuando una bacteria, digamos que yo, José, tengo una caries y tengo una muela rota, pero como no me duele la muela, no voy al dentista. Entonces, cuando empiezan a ver como latidos o sensibilidad, me acuerdo del dentista, pero pues voy, pido mi cita y no regreso. Se queda la muela rota. Y obviamente está expuesta al exterior y estoy comiendo carbohidratos, azúcares, todo tipo de alimentación y no me rehabilito. Entonces, ¿qué le estoy dando a las bacterias? Fuentes de energía para multiplicarse, ¿okay? Al aumentar este tejido cariado es una fuente de... Si estas bacterias que no me estoy rehabilitando porque no estoy yendo al dentista, pues obviamente alguna pasa por el torrente sanguíneo, puede llegar a las paredes del corazón, que efectivamente tenemos dos válvulas en el corazón. Cuando estas bacterias se pegan en las paredes del corazón, se forma una inflamación que se llama endocarditis de origen bacteriana, que obviamente tiene un tratamiento que es la antibioterapia, pero de a lo que queremos llegar con esto es que efectivamente si no tenemos una buena higiene o un primer contacto con el dentista, puede ser una predisposición. La endocarditis bacteriana, según las fuentes de información que son los artículos, en muchas ocasiones efectivamente vemos un TikTok. Es como ya de moda que el paciente va a consulta y TikTok es la referencia. La referencia tiene que ser siempre artículos científicos. La Asociación Americana de Cardiología nos dice, junto con la Sociedad Europea de Cardiología, que esta enfermedad tiene una incidencia de 15 por 100,000, ¿ok? Uh-huh. Y que globalmente es de 13.8 por 100,000. ¿Qué quiere decir esto? Que va en aumento. ¿Y por qué va en aumento? Porque la gente no tiene este acompañamiento, este cuidado de ir periódicamente a un dentista para evitar estos temas. Y no estamos hablando solamente de un problema cardíaco. También podemos perder dientes por mala higiene, movilidad dental por mala higiene, fracturas de

0: por mala higiene, y es cuando el paciente, cuando ya está el panorama pues mal, que se siente mal, es que se acuerda del dentista.
1: Y por ejemplo, ¿cómo podemos identificar una periodontitis? Que aparte del, pues, del sangrado, ¿no? Pero dices que obviamente no va a ser solamente, o va, no va a ser siempre periodontitis y sangra, sino que pueden ser otras cuestiones, pero ¿cómo identificar?
0: Se identifica clínicamente, porque obviamente todo tiene una etapa de maduración. De inicio, obviamente en las encías se va a identificar una gingivitis, uh-huh. ¿Ok? Posteriormente, cuando está, hay una proliferación de bacterias que rodea más tejidos, que se pueden formar bolsas periodontales, puede llegar al periodonto y ya se forma una periodontitis como tal, porque ya se contamina hueso, encía, hasta otros tejidos. Pero de inicio como tal, podemos identificar mala higiene, que yo me levanto y siento como mi boquita como muy amargo, uh-huh. identifico sangrado, cuando me cepillo mis dientes hay un sangrado como tal. Súper común la movilidad dental, que yo soy un paciente de 40 años y soy diabético. Obviamente, recordemos que las enfermedades sistémicas como la hipertensión y la diabetes, pues en pacientes que presentan periodontitis, pues generan una movilidad mayor por la falta de higiene, ¿ok? Son enfermedades degenerativas. Entonces, no es lo mismo un paciente de 40 años sano que pueda tener una enfermedad periodontal a un paciente que de la misma edad pero tenga una diabetes o una hipertensión. ¿A quién crees que le va a ir mal? Al paciente que a lo mejor no toma sus medicamentos puntual, se acuerda cuando la Rosa de Guadalupe tira su viento que tiene que tomar su medicamento. Entonces, si no hay también un compromiso del paciente en su salud, no solamente dental sino sistémica, pueden haber otro tipo de consecuencias.
1: ¿Cada cuánto es recomendable asistir al dentista, a lo mejor también a una limpieza dental?
0: Lo ideal siempre es cada 6 meses, independientemente de que yo me haga una limpieza dental. La realidad es que el ir al dentista cada 6, uno puede identificar nuevas patologías. Digamos, asistes todos los 6 meses, pero a los siguientes 6 meses no había una caries, no había una fractura, no había un tema de rehabilitación, pues podemos identificar cada 6, a lo mejor ir a cada año, cada 2. Es como en el caso de ustedes, las mujeres, el ir a un ginecólogo no es lo mismo ir a los 6 a ir a los 5 años.
1: Claro.
0: Podemos encontrar mayores pues problemas cuando tenemos un descontrol. Lo mismo es en la boca. La realidad es que la salud es compromiso. Sabemos que la salud cuesta, pero también es una inversión que nunca debemos decir que no.
1: ¿Consideras, José, que es un tema que se ha ido descuidando? ¿O ahorita hay más conciencia?
0: La realidad es que yo te puedo decir que vemos más campañas de higiene, pero la gente es la que a veces, ajá, no da un seguimiento, ajá, no le interesa. ¿Por qué? A veces, yo creo que a todos, porque a lo mejor tenemos un dolor de garganta y es una, nos automedicamos. El automedicarse es el pan de cada día. Creemos que nos duele la garganta y ya creemos que es una infección, que se nos va a podrir la garganta, que me tengo que inyectar y antibiótico. Y todo relacionamos con antibiótico.
1: Sí.
0: Y obviamente uno de los principales problemas es automedicarse. No todo lo que aparezca en la boca es un antibiótico, en la garganta un antibiótico tampoco. Yo creo que debemos ir canalizando a los especialistas que saben un poco más del tema y que obviamente vamos a cortar con esa mala información, porque es la realidad. La comunicación que llevamos de boca en boca, vamos generando una desinformación y la gente lo va creyendo. O sea, si realmente damos una información aquí de que la caries te va a dar un infarto, es una mentira. O sea, es una predisposición, puede suceder, lo vuelvo a mencionar, son 15 entre 100 mil personas, pero no estamos exentos. Por eso lo ideal siempre es tener acompañamiento con el dentista, ir cada 6 meses, tener una buena técnica de cepillado, porque no es lo mismo cepillarme. Yo me cepillo 3 veces al día, doctor, o 4 veces, uh-huh, pero te cepillas 4 veces mal a cepillarte 1 o 2 veces bien, porque hay una técnica de cepillado que te está dando un odontólogo de acuerdo a tus necesidades.
1: Ok, doctor. Pues no sé si le gustaría agregar algo más.
0: No, porque puedo seguir aquí platicando todo lo que tú me digas y te van a quitar el programa.
1: Claro, claro. Bueno, pues para la otra igual lo invitamos cuando sean ese tipo de, pues, de temas, ¿no? A lo mejor si la audiencia quiere también algún tema en específico, pues ya lo hablamos con usted y venga para platicarnos y darnos más información.
0: No, muchísimas gracias. La realidad es que también para concluir, las técnicas de cepillado son a los diferentes grupos. La técnica de cepillado no es la misma en un niño, uh-huh, ni en un adolescente, ni en un adulto mayor, ni tú ni yo que estamos jovencitos.
1: Claro, todo va cambiando.
0: Todo es personalizado,
1: sí,
0: entonces
1: claro.
0: Es importante que a sus hijos, si yo tengo una, yo si tengo 30, 40 años, no le voy a enseñar a cepillar a mi niño de 3 años, uh-huh, ojo, nada más.
1: Claro, como muy bien, doctor. Pues muchísimas gracias por estar con nosotros esta tarde. Nosotros nos vamos a una pausa y ya volvemos.
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3: Es la 1:32.
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1: Herramientas para apoyar a nuestros empresarios locales. Más del 98% de las empresas en Campeche son pequeñas y medianas empresas. Entonces, pues hay que seguir trabajando en equipo para que cada quien hagamos lo que nos corresponde. También los ayuntamientos tienen que hacer su esfuerzo, generando mejores condiciones, generando mejores incentivos, generando también exenciones para poder ayudar a los negocios a que puedan salir avantes. Nosotros como gobierno del estado también lo estamos haciendo. Hay que recordar que también el gobierno federal, pues a través de la estrategia de los polos del bienestar, trae incentivos fiscales específicos para reducir costos. Cada quien estamos haciendo lo que nos corresponde, si bien pues hay situaciones y circunstancias que siempre habrá que jugar con ellas en el momento en el que están ocurriendo, pero creo que con las políticas públicas adecuadas y con los programas adecuados, pues debemos de lograr que todo salga mucho mejor para todos.
2: Y bueno, esto fue lo que comentó el secretario de SEDECO. Bueno, por otra parte, también es el secretario de Gobierno, Víctor Sarmiento Maldonado, que lamentó justamente el reciente cierre de negocios en la capital del estado. Sin embargo, señaló que ya se registran diálogos con el sector empresarial para poder aplicar medidas para enfrentar esta situación, así como la situación de una maquiladora en Calquiní, quien habría liquidado a parte de su personal.
3: Tenemos unas pláticas ahí con los empresarios, el empresario dueño de este corporativo. Este corporativo está dividido en dos grandes empresas. El 50% fue vendido a un enorme corporativo mundial, ¿sí? Y la parte del conocemos nosotros, que es aquí de América Latina, de Centroamérica y México, el empresario está dando en este momento el 60% de la liquidación, pero en unos 4 o 5 meses abrirá con una empresa que tiene que ver con la fabricación de muebles para automóviles. Es decir, es momentáneo nada más. Se sigue trabajando mucho en el tema. Recuerden ustedes que hay temas que no se ven, como el tema del gasoducto Mayacán. Mayacán está ofreciendo ahorita en este momento, tenemos trabajando a 2,000 personas, que pocos mencionan el tema. Son 2,000 millones de dólares lo que se está invirtiendo. Ya se terminó la segunda fase. Va a haber mucho gas natural, no es gas butano, no es gas LP, es gas natural para toda la península. No va a faltar nunca electricidad en toda la península. Sobra para atender al menos un crecimiento de aquí a 30 años de necesidades de corriente eléctrica en todo el país.
2: Y bueno, pues esta es la información que brindaron. Y oigan, como ya les había comentado hace un momento desde el inicio, pues justamente hoy es esta parte de las fiestas patrias, y por eso ya se encuentra con nosotros el secretario de Protección Civil del estado de Campeche, Anuar Dajer Granja, y también, por supuesto, se encuentra con nosotros el meteorólogo Hugo Villa. Ambos estarán platicando con nosotros de diversos temas, pero primeramente vamos a estar platicando con el secretario Anuar Dajer Granja. Secretario, gracias por estar con nosotros. Qué bueno que su agenda se lo permitió estar esta tarde.
4: Muchas gracias a CIPSE, a XFM y a ti, Sara, siempre, y a todo el equipo. Pues realmente queremos que se cuiden mucho estos días.
2: Claro que sí.
4: Es un puente largo, pero pues como mexicanas y mexicanos queremos celebrar, y se puede hacer con Protección Civil, con gestión integral de los riesgos.
2: Claro, secretario, y justamente me gustaría comenzar platicando, ¿no? Hoy justamente es el grito de la independencia a las 9:30 p.m. en la Plaza de la República por parte de la gobernadora Laida Sansores. Ya más adelante, a las 11:00 p.m, pues sería el de la presidenta Claudia Sheinbaum. Y después de las 11:00 p.m, pues ahora sí sale la banda El Limón a tocar. Así que para quien quiera asistir, pues vayan. Pero, secretario, justamente todas las recomendaciones que Protección Civil pues puede brindar a la población, ¿cómo estarán trabajando ustedes?
4: Tenemos un operativo dispuesto, un operativo conjunto, por supuesto el equipo de CEPROSI, los bomberos, equipos de emergencia, el CRUM de salud con las ambulancias, también van a estar en este operativo la Policía Campeche, por supuesto. Pero la mejor prevención la que da la ciudadanía, así que pues vamos a emitir algunas recomendaciones. Antes de salir de casa, revisar muy bien las condiciones meteorológicas. Acá está el buen amigo Hugo, que podrá dar algunos pormenores para hoy, pero se espera, como casi siempre, el 15 de septiembre en la noche, algo de lluvia nos cae, así que prepárense con ropa cómoda, lleven sus paraguas, impermeables si es necesario. Valoren mucho si alguien está enfermo. El hecho de acudir a intemperie, y en caso de que empiece la lluvia, pues que se resguarde. hay que hidratarse bien, evitar el consumo excesivo de alcohol. En caso de que tomen algún medicamento, que lo lleven consigo por cualquier detalle. Revisen las cargas de los teléfonos celulares. Al llegar al lugar, ubiquen los puestos de emergencia donde está el equipo de Protección Civil. Van a haber dos módulos principalmente, del lado de la calle 61x8 y la extensión de la 57 que atraviesa por Imbursa, como le conocemos aquí los campechanos, en el caso de la capital. Y también Protección Civil va a estar en los cuatro puntos de la Plaza de la República. Lleven sus identificaciones, datos personales, fijen horarios, tiempos en los cuales, si se dejan de ver entre familia, que ubiquen un lugar específico, y decirle a las niñas y niños que en caso de extraviarse busquen a un policía o alguien con su chaleco, claro, con el triángulo encerrado en un círculo de Protección Civil. Evitar mochilas muy grandes que pudieran obstaculizar las salidas de emergencia, los pasos. Notifiquen algún familiar que van a asistir, quienes van a asistir, para que estén atentos, y pues siempre buscar las rutas más seguras de traslado. Chequen el tráfico, la lluvia, manejen con cuidado, y cuando estén ya en el evento, por favor, evitar empujones. Hay pasos que se establecen, obviamente, para el tránsito, pero también para que pueda acudir algún paramédico, equipo de emergencia en caso de alguna incidencia. Si hay algo que suceda, también pueden llamar al 911, nosotros vamos a estar enlazados. Hay un circuito cerrado con el operativo, pero por supuesto que están abiertas las líneas para la atención de emergencias. No pierda de vista a las niñas, niños. Si se siente mareado o tiene algo de fatiga, calor, pida ayuda a los cuerpos médicos que están en la zona. En todo momento, escuche muy bien las indicaciones que les vamos a dar, y si ven algún conato o cerca hay un conato de pleito, algo de violencia, aléjese. Es más importante la vida que andar grabando en el celular y buscar viralizarse ahí a través de estas cosas, de incidencias que lamentablemente el exceso de alcohol a veces, o esta circunstancia que se da. Viene la banda de Limón, la gobernadora ha sido muy generosa en estas celebraciones. Lamentablemente, por ahí me enteré que hay gente que está tratando de evitar que la gente acuda. Es una fiesta del pueblo, vayan todos, disfruten. Y en caso de que algo suceda con esos empujones que se dan con las vallas, les recuerdo que hay personas que sufren de ansiedad, hay personas que pueden tener pues ahí asfixia, incluso hasta desmayarse en medio de estas apretujadas que a veces, con ganas de pasar cuando no hay ya acceso. Les pedimos que respeten muchísimo. La verdad es que el gobierno del estado pues quiere que la gente se divierta, pero especialmente que nadie salga lesionado o herido. La Protección Civil, el precepto fundamental es la vida, es la integridad física. También respetar las indicaciones que están dando todos estos elementos. A veces ellos son también pueblo, vestidos de bomberos, y son pueblos vestidos de cuerpos de emergencia, pues sufren el hecho de ver que las personas a veces están desesperadas por ingresar a ciertas zonas o hacer su voluntad, como a veces se dice coloquialmente, y tienen que escuchar estas palabras lo más respetuosos que se puedan por parte de los elementos, pero también la ciudadanía. No depende de ellos, hay orden y sobre todo el cuidado específico para que ninguna persona salga herida. Son eventos familiares, patrios, maravillosos, sentimos mucho orgullo de ser mexicanas, de mexicanos, pero pues la Protección Civil debe ser el precepto para que se disfrute. Y en caso de que ya no tengan lugar o ya estén obstaculizando alguna salida de emergencia, piensen que pues a ver, esos eventos pues van a ver hacia más adelante otros, claro, y lo primero es la vida.
2: O desde la televisión también, no, si no alcanza lugar, pero ya sabe, las recomendaciones son lo principal, y sobre todo disfrute en familia. Secretario, ¿qué le parece? 1:46 p.m. Vámonos a una pausa rápidamente. Regresamos, seguimos hablando de esta parte y también del próximo simulacro que ya está cerca, que es el sábado, también para recordar esta parte con la ciudadanía. Y por supuesto, metrólogo, también estaremos platicando con usted. Vamos a una pausa y ya regresamos.
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5: Es la 1:48.
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2: Ángel Granja y por supuesto con el meteorólogo Hugo Villa. Estamos aquí para platicar de todas las recomendaciones que justamente ya las ha dado, secretario. Algo más igual que le gustaría mencionar, alguna otra recomendación. Y también para recordar, este próximo sábado pues va a ser el simulacro nacional.
3: Pues la recomendación solamente que quiero dejar en este inicio de bloque con ustedes es que la vida es primero, la integridad física, y sobre todo que a estos eventos masivos acuden familias completas y hacen un gran esfuerzo por estar ahí. Hagamos que todos la pasen muy bien. El simulacro, segundo simulacro nacional, conmemora 40 años de un sistema que aún tiene mucho por crecer, pero sí tiene mucho que celebrar, muchos avances, y sin duda este sismo de 1985 volteó a ver al sistema, hizo voltear a ver al sistema todo lo que se tenía que hacer en protocolos, en procesos de alertamiento, pero especialmente no solo en auxilio, sino en prevención. Está demostrado que la prevención salva más vidas que cualquier rescate. Así que este simulacro es la culminación de un proceso que deben de llevar todas las organizaciones, las familias con su plan familiar de protección civil, las organizaciones con su programa interno, y el precepto que nos dan es sismo, porque es conmemorativo a estos 40 años. Es un sismo que va a impactar 7 grados a esta península. Y pues bueno, es el sábado 19 de septiembre al mediodía. Sabemos que es un reto institucional, pero queremos hoy agradecer, muchas gracias en nombre del Sistema Estatal de Protección Civil que preside Laida Sansores, por las más de 35.500 personas ya registradas para participar en este simulacro. Es una muy buena cifra, dado que es sábado, es una participación que esperamos importante. Ya hay muchas instituciones registradas también del sector privado. Hoy hablé con Marta Reyes, la del Consejo Coordinador Empresarial. Van a reforzar ahí con las empresas campechanas, también con Carmen principalmente, pero en todo el estado va a haber una gran participación. Ahí pues lo recomendable es que se planee muy bien las responsabilidades de un simulacro y que las llevemos a cabo con mucho orden, que no se lastime nadie, porque son ejercicios, pero que nos sirva para vernos hacia adentro, nuestros tiempos de respuesta, los equipamientos, y ahora que estamos hablando también de eventos masivos, pues a veces en las casas, en las empresas, en las organizaciones, pues se nos olvida que en cualquier momento que estos incidentes, ya sea los sismos, incendios, no avisan, y estos pasillos con los cuales debemos de salir, a veces no se respetan las salidas de emergencia, y especialmente también hoy hacemos un recordatorio a quienes van a antriar y van a ir a disfrutar y a festejar también en algunos lugares en la noche, que vean que las salidas de emergencia estén aptas, que estén habilitadas. Han habido incidentes en centros pues nocturnos, se les llamaba antes antros y cantinas, bares, lamentables. Han perdido muchas vidas porque pues a veces no se hacen estas revisiones, y los simulacros sirven para eso, para vernos hacia adentro. Invitamos a la ciudadanía, todavía se pueden registrar. Muchísimas gracias a quienes lo han hecho, y registren sus hogares, ahí pueden poner la ubicación de sus casas y hagan un ejercicio ahí de revisión de qué es lo que tienen alrededor. Seguimos en temporada de huracanes. Me siento pues siempre bien respaldado por el equipo de análisis y prevención de riesgos que dirige Hugo Villa Obregón, todo un experto en la materia. El equipo de emergencias tampoco ha parado en esta temporada, han estado mucha basura en las calles, así que aprovechamos siempre para decirle a la ciudadanía y a las instituciones, ayuntamientos, pues que hagan la limpieza antes de que, si ya está anunciado el aguacero, que salgan a limpiar antes, porque pues a la hora agradezco mucho a las bomberas, bomberos y equipos de CEPROSI que han salido a hacer requite, a limpiar alcantarillas, en algunos pases, pero pues ahí cada quien tiene su responsabilidad, y los ayuntamientos en general creo que tienen que hacer un gran esfuerzo para hacer estas brigadas previas con los pronósticos que hace la CEPROS y el Servicio Meteorológico Nacional. Este simulacro que nos sirva a todos, pero especialmente todos los días, aprendamos a vivir con los riesgos. Sabemos que hay bloqueos comunicacionales, no nos gusta hablar de cosas desagradables, algunos sí, pero la mayoría no. Pero vivir con reconociendo los riesgos, identificándolos, pero sobre todo mitigando pues aquellas lesiones y afectaciones que pueda tener nuestras familias y nosotros mismos. La valentía sirve para los momentos difíciles como país. Ahorita que estamos hablando de la independencia y todos estos valores patrios, somos una nación muy valiente. Yo coincido con Claudio Sheinbaum Pardo, hay que seguir defendiendo a esta patria con todo lo que tenemos. Laida Sansores nos ha enseñado a abrazar a la nación, a Campeche, pero especialmente valentías que nos sirvan para prevenirnos, no para estar poniéndonos en más riesgos en caso de un incidente.
2: Claro que sí, secretario, y qué bueno que pues realizan ese tipo de ejercicios, algo muy importante y fundamental, y sobre todo que si ya se inscribió a este próximo simulacro, pues ya sabe, igual una fotito por ahí estaría muy bien y un hashtag a lo mejor, CEPROSI.
3: Arroba CEPROSI.
2: Claro. Gracias. Que sí. Y pues justamente qué bueno que mencionó el tema de huracanes, porque también nos acompaña el meteorólogo Hugo Villa. Meteorólogo, gracias por estar con nosotros pues esta tarde. Ya sabe que usted siempre está al pendiente de nosotros con mucha información desde tempranito. Se comunicó con nosotros y nos dio pues cómo estaría el clima el día de hoy. Pero pues ahora sí que seguimos en el mes de septiembre y hasta el momento pues, y qué bueno, ¿verdad? No ha aparecido ningún pues huracán. ¿A qué se debe todo esto, meteorólogo?
0: Bueno, buenas tardes a todos. Como bien comentas, no hemos tenido incidencia de algún ciclón tropical, al menos alguno de gran intensidad. Hemos tenido la incidencia y algunos efectos, a veces directos, a veces indirectos, de ciclones de menor dimensión, de menor magnitud, más sin embargo, de uno fuerte, no. Desde el año 2002 que Isidor afectó la península de Yucatán, desde ese entonces no hemos tenido alguno. Algo muy importante que siempre destaca mi titular es que a las nuevas generaciones no les ha tocado ver algún ciclón tropical, ¿eh? A los que estamos un poquito más mayores, a nosotros sí nos ha tocado ver algunos efectos de ello. Pero esto no tiene que ver con algo cíclico, no tiene que ver con algún efecto especial o alguna condicionante climática. Simplemente es la evolución de la atmósfera que va generando muchos ciclones tropicales. Hemos estado cerca de algo, el impacto de algunos importantes que han afectado, por ejemplo, Quintana Roo, Yucatán, algunas zonas de Chiapas, de Tabasco, y hasta estos momentos un impacto directo no hemos tenido, pero sí hemos tenido muchas lluvias. Hemos tenido algunos años en donde las precipitaciones se cargan bastante, como por ejemplo el año 2024, que fue un año muy muy destacado en acumulados de lluvia aquí en el estado de Campeche, pero que a términos generales no han generado grandes situaciones de emergencia. Entonces, seguimos vigilando ahí, siguiendo instrucciones de mi titular, que a su vez, bueno, también indicaciones de la gobernadora, pues estamos en vigilancia permanente. Este año, debido al efecto de el niño, estamos nosotros considerando un factor importante climático. No hemos tenido un gran desarrollo de ciclones tropicales en la región del Atlántico. Sin embargo, en el Pacífico sí ha habido ya bastantes ciclones tropicales, si no mal recuerdo, alrededor de 13 ciclones, mientras que aquí en la región del Atlántico solo 5, y han sido solamente tormentas tropicales. Entonces, ha sido muy tranquila la actividad en el Atlántico. Hemos tenido únicamente el paso de ondas tropicales por la península de Yucatán, pero nada de ciclón tropical. Eso no quiere decir que estemos exentos, todavía falta cerca de 3 meses de temporada, y en ese lapso puede acercarse alguno, puede generarse y amenazar al estado. Entonces, por eso es que siempre es importante y siempre exhortamos a la población a que esté atenta a los boletines meteorológicos oficiales, a las recomendaciones de Protección Civil. Todos los días, el tiempo hay que estarlo checando todos los días, y a veces en varias ocasiones al día, ¿no? Para ver cómo va evolucionando y tomar precauciones. Así es que ese es el exhorto que se hace siempre desde la Secretaría de Protección Civil, para que la población pues también colabore en esa labor de autoprotección, ¿no?
2: Claro, algo muy importante, meteorólogo, que pues me gustaría mencionar, es la parte de que se informen, ¿no? Como bien lo acaba de mencionar, porque muchas veces salen estas fake news en donde no no informan, pero se asustan y preocupan claramente a la misma ciudadanía. En este caso, ¿cuál sería el mensaje a la población?
0: Claro que sí, estamos en una era en donde la información está al movimiento de un dedo, ¿no? Ahora prácticamente la mayor parte de la población tiene acceso a un teléfono celular, a una red de datos, y con ello pues el acceso también a redes sociales, a páginas de internet, en donde pues hay cierta libertad para difundir información. En ese sentido que comentas, nosotros siempre exhortamos a la población a que consulte sitios oficiales cuando se trata de meteorología. En redes sociales hay mucha gente que le gusta hacer comentarios de meteorología, en algunas ocasiones con buena intención, en otras no tanta, pero esa información bien puede ser tomada de una fuente oficial, pero al momento de difundirla se distorsiona la información y entonces eso genera confusión. Cuando nosotros difundimos información que no es oficial, podemos estar también propiciando tomas de decisiones inadecuadas, que nos puede, en lugar de solventar un problema, nos puede complicar un problema. Por eso siempre pedimos a la población que no haga caso a esa información, que no sea de sitios oficiales, y que en determinado momento nos pueda generar algún rumor, alguna alarma, ¿no? Sobre todo ahora que hay mucha gente que con tal de llamar la atención, de tener más likes, a veces distorsiona la información y contribuye a que se generen inquietudes, alarmas, confusión. Entonces, desde la CEPROSI siempre exhortamos a la población, redes sociales oficiales, tenemos ahí las de CEPROSI, a través de CEPROSICAM, búsquenos por allí, tenemos información del tiempo, medidas preventivas, nuestra página web también de CEPROSI, los sitios oficiales, Servicio Meteorológico Nacional, la Coordinación Nacional de Protección Civil, incluso en determinado momento el Centro Nacional de Huracanes también es una fuente oficial a través de los convenios internacionales. Así es que invitamos a toda la población a que siga sitios oficiales y recomendaciones de Protección Civil. Algo muy importante, Protección Civil a nivel nacional y a nivel estatal son los únicos facultados para emitir alertamientos. Así es que todas las alertas relativas a ciclones tropicales a través de Protección Civil.
2: Le agradezco muchísimo, meteorólogo. Pues ya son las 2:00 p.m. con un minuto. Paso a despedirme desde Carmen, la Comadre 95.5. Si usted es de Carmen y nos quiere seguir sintonizando, recuerde que lo puede hacer a través de CIPSE Play, nuestro sitio de internet de radio y televisión de Grupo CIPSE. Mientras tanto, vamos a continuar con toda la información aquí en la capital campechana. Y yo quiero agradecerle, secretaria, a usted por estar con nosotros esta tarde. Y también a usted, meteorólogo, por también acompañarnos y brindarnos información. Vámonos a una pausa.
1: 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Son las 2:02.
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0: ¿Sabías que si eres mujer y fumas 3 cigarrillos al día, en realidad tu cuerpo está recibiendo el daño de 6? No es exageración, es ciencia. El cigarro atrapa a hombres y mujeres por igual, pero los efectos en el cuerpo femenino son significativamente más agresivos. Y las razones por las que una mujer empieza a fumar tampoco son las mismas que las de un hombre. Hoy vamos a hablar del tabaquismo con enfoque de género. El humo del cigarro contiene unas 7000 sustancias químicas y su efecto es más agresivo en las mujeres. ¿Por qué? Porque el tórax femenino tiene menor superficie que el masculino. Eso hace que el riesgo de desarrollar enfisema, bronquitis crónica o cáncer pulmonar se duplique con cada cigarrillo. Pero no solo los pulmones están en riesgo. Algunos compuestos del tabaco son disruptores endocrinos. Alteran el equilibrio hormonal, en particular de los estrógenos, que son clave para el ciclo menstrual y la fisiología femenina. Esa alteración aumenta el riesgo de cáncer de mama. Por eso, si una mujer fuma y quiere usar anticonceptivos o terapia hormonal por menopausia, debe hacerlo bajo estricta vigilancia médica. Y las diferencias no son solo físicas. Se ha observado que las motivaciones para fumar también cambian según el género. En las mujeres, el motor principal es la sensación de empoderamiento. El cigarro como símbolo de libertad o control. En los hombres, en cambio, suele ser la curiosidad o el deseo de pertenecer a un grupo. Y cuando se trata de dependencia, ellas reportan con más frecuencia razones emocionales. Fuman porque están estresadas, tristes o con problemas de pareja. El cigarro se convierte en un refugio emocional. Los varones, por su parte, suelen fumar en contextos sociales, en reuniones con amigos, después del partido de fútbol, en la sobremesa. En México, alrededor de 15 millones de personas fuman. Según la Encuesta Nacional de Consumo de Drogas, Alcohol y Tabaco 2025, el 9% de las mujeres adultas consume tabaco. Y aunque hoy parezca un fenómeno moderno, los relatos del siglo XVI ya describían a mujeres fumando en las calles de lo que hoy es la Ciudad de México. Algo que inquietaba a los migrantes europeos. Con el tiempo, fumar fue mal visto en las mujeres y se consideró exclusivo de los hombres. Pero la industria tabacalera del siglo XX cambió eso. Y ahora su mercadotecnia ya no va dirigida a los adultos, sino a niños, niñas y adolescentes, porque son los que van a durar más tiempo fumando. La mejor decisión es no empezar. Y si ya fumas, recuerda que las etapas de la vida cambian. El embarazo, la lactancia, la menopausia son momentos en los que desintoxicar el cuerpo no es un capricho, sino una necesidad. Desenmascaremos el atractivo del cigarro, tanto en hombres como en mujeres. Veamos más allá del humo y la publicidad, porque el cigarro no distingue sueños, planes ni proyectos. Pero tú sí puedes distinguir entre lo que te atrapa y lo que te libera. Con información de la doctora Guadalupe Ponciano, de la Facultad de Medicina de la UNAM. Les saluda Mónica Genis.
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1: Son las 3:16.

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3: Son las 3:29.

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1: Son las 3:40.

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1: Son las 3:53.

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1: Son las 4:39.

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1: Son las 4:53.

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Son las 5:26.

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1: Son las 5:41.

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1: Son las 5:56.

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